0: 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En El Sol son las
1: 7 de la noche, 6 minutos en El Sol, Medellín.
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1: Un abrazo para todos fanáticos del Sol y qué alegría compartir con todos en este espacio, en nuestro programa más íntimo, en nuestro programa en donde compartimos nuestras emociones, programa en donde compartimos nuestros sentimientos y programa en donde especialmente el día de hoy es un programa, la verdad, bastante particular porque hoy es...
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1: Estamos en Jueves de Confesiones, fanáticos del Sol. A todos los que en este momento continúan regresando a sus casas, los que todavía están en el tráfico, incluso vamos a hacerle un favor a una fanática del Sol que nos está escribiendo en nuestro WhatsApp Sol, que nos está pidiendo información acerca de lo que está pasando en este momento en Las Palmas. Está imposible. Si alguien tiene información al respecto, para que la comparta por favor con nosotros. A todos los fanáticos les doy una bienvenida muy especial y qué alegría compartir con todos ustedes aquí en la intimidad del Sol para compartir esos mensajes, esas dedicatorias, esas confesiones hoy en Jueves de Confesiones. Así que a todos les quiero dar la bienvenida. Como siempre, compartimos muy buena vibra, compartimos muy buena energía y por supuesto, si usted lo que necesita en esta noche es algún consejo, quiere compartir alguna historia para desahogarse, adelante, que aquí está la familia de El Sol 107.9 para acompañarte en este proceso, para acompañarte tal vez escuchándote, desahogándote, en fin, ven a compartir con nosotros que este espacio íntimo, este espacio lleno de amor, lleno de paz, lleno de energía es para ti. Hazlo a través de nuestro WhatsApp Sol 302-218-1079.
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1: Antes de ir con el tema de la noche que vamos a tratar hoy jueves de Confesiones, fanáticos del Sol,
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1: quiero compartir para iniciar nuestro programa con una frase muy particular que me estoy encontrando por ahí en las redes sociales y quiero que le prestes mucha atención. Que el deseo de ser elegido no te olvide que tú también puedes elegir. Que el deseo de ser elegido no te olvide que tú también puedes elegir. La frase que quiero compartir contigo en esta noche. Bienvenidos, fanáticos. Hoy vamos a hablar de un tema muy particular. Quiero que des tu punto de vista, quiero que des tu opinión. Está en este momento en nuestras historias de nuestro WhatsApp Sol 302-218-1079. Si no puedes ver en este momento la historia es porque no te tenemos agregado, así que déjanos tu nombre y desde dónde nos estás escuchando a esta hora. Y el tema de la noche es el siguiente.
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1: Fanáticos del Sol, insistir o dejar de luchar por una relación que ya se siente forzada. Insistir, tratar de trabajar en una relación que en este momento tal vez no está pasando por su mejor etapa. En este momento tal vez están atravesando por la monotonía. En este momento están atravesando por una crisis que lo más posible o lo más probable es que pueda dar por terminada esa relación por la cual tú estás atravesando en este momento, por la cual pudiste haber atravesado en el pasado. Entonces en este momento atraviesas por la crisis y te pones a divisar el panorama, te pones a respirar profundo, te pones a pensar en todo lo que has vivido, todo lo que has pasado con esa persona con la que has compartido, te pones a observar todos los planes y todos los proyectos que ustedes se han planteado para el futuro. Y cuando pasa el momento de la crisis te pones a observar, listo. Entonces ya me doy por vencido, en este momento es mejor terminar las cosas. Si las cosas no están funcionando, por más proyectos y por más sueños y por más esperanzas que nosotros tuviéramos, es mejor terminar, es mejor dejar así. O por lo contrario, después de observar el panorama, por lo contrario, después de ponerte a observar en este momento la actualidad de la relación, por lo que está atravesando la relación, tú dices no. Yo por acá puedo seguir trabajando. Yo puedo seguir esforzándome para que las cosas mejoren. Yo puedo seguir trabajando para que las cosas puedan evolucionar de una manera positiva. ¿Cuál es tu posición? ¿Cuál es tu opinión? ¿Cuál es tu punto de vista? ¿Insistir o simplemente dejar de luchar por una relación que ya se siente forzada? Participa en el tema de esta noche. Estamos en Jueves de Confesiones y si quieres hacer una confesión al respecto con este tema, adelante. 302-218-1079, fanáticos del Sol. A todos les doy la bienvenida. Estamos en Jueves de Confesiones. Bienvenidos. Esto es En la Intimidad del Sol a través de los 107.9.

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8: Avanza esta noche de jueves de confesiones, avanza esta noche de dedicatorias en el Sol Medellín 107.9. Una bienvenida muy especial para los fanáticos que se van conectando con nosotros, para los que no nos escuchaban ahorita cuando estábamos saludándolos. Hoy estamos hablando, fanáticos, de un tema muy particular en nuestro jueves de confesiones.
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8: Y es que quiero que te pongas a pesar en una balanza cuando una relación se encuentra en crisis. ¿Qué es lo más importante? Si la relación en este momento ya se está sintiendo muy forzada, ¿tú opinas que es mejor ya darle la espalda a las emociones, a los sentimientos, dejar las cosas ahí, terminar, finalizar, dejar de luchar? ¿O por lo contrario, lo que hay que hacer cuando una relación está pasando por una etapa difícil, incluso si se está sintiendo forzada en este momento, tú prefieres en este momento trabajar, luchar y esforzarte? ¿Porque las cosas evolucionan positivamente? ¿Qué es lo que opinan los fanáticos del Sol en nuestro 302-218-1079?
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8: Nos escriben nuestros fanáticos por acá, nos dicen, dejar de luchar. Las cosas forzadas nunca encajan bien. Un saludo hasta Santuario, Antioquia. Helen, gracias por estar a esta hora conectada con nosotros.
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8: También a esta hora quiero saludar a Jefferson, que está conectado con nosotros desde San Antonio de Prado. Un abrazo muy fuerte, muy especial. Dice, lo que ya va en bajada no tiene arreglo. Espere que suba a ver qué se rescata. Es lo que opina él con respecto a nuestro tema en esta noche en la intimidad del sol.
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8: Saludito muy especial para Rubén Aguirre. ¿Cómo está, Rubén? Un abrazo muy fuerte. Cuéntanos qué es lo que opinas en esta noche. ¿Es mejor dejar de insistir o luchar y persistir para ver cómo solucionan las cosas?
10: Dejar de insistir, porque una relación forzada no llega a ninguna parte. Por eso es que tantas relaciones se han acabado en este momento, o se están acabando. El 97% de las relaciones son forzadas, y fuera de que son forzadas, es esforzada e interesada, sea del uno o del otro.
8: Sí.
10: No se debe de seguir una relación así. Nunca se debe hacer una relación forzada. Nada que sea forzado sirve.
8: Un abracito, Rubén. Muchísimas gracias por compartir con nosotros tu punto de vista. Hasta Aranjuez, un abrazo muy fuerte. Dice, muy buenas noches desde Aranjuez. Mi opinión es dejar de luchar. Lo digo por experiencia. El que es no deja de ser, y por más oportunidades que uno da, cada día es peor la persona. Feliz noche. Muchísimas gracias, Maribel. Un abracito fuerte para ti.
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8: 302-218-1079. Son nuestros fanáticos del sol. A esta hora compartiendo con nosotros. Vamos con música, vamos con buena salsa y ya vengo con más mensajes en esta noche. Estamos en la intimidad del sol a través de los 107.9.

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3: Continuamos acompañándote, fanático del sol, en esta noche de Jueves de Confesiones. Gracias a todos los que se van conectando poco a poco, los que nos escuchan aquí en Medellín, en el área metropolitana, con nuestro dial 107.9, ahí en sus radios, en sus emisoras. Y también un abrazo muy especial a los que a través de nuestra aplicación RCN Radio nos están escuchando desde cualquier lugar del mundo. Ya saben que es gratis descargarla para que ahí nos puedan llevar a todas partes. El Sol Medellín 107.9. Bienvenidos, fanáticos, estamos en la intimidad del sol.
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3: Seguimos compartiendo con todos ustedes y con nuestro tema de la noche. Un tema muy especial, un tema muy particular. Y es que muchos pueden estar pasando por esta situación. Muchos pasaron por esta situación y en este momento tienen una historia por contar. Incluso ya vamos a compartir historias y experiencias de los fanáticos del sol. Y estamos hablando acerca de las relaciones cuando ya se sienten forzadas. Tú piensas que hay una manera de trabajar, hay una manera de esforzarse, o hay una manera de intentarlo para que ese sentimiento de relación forzada desaparezca y vuelva a haber un sentimiento genuino dentro de esa relación. ¿O simplemente eres de los que piensa que cuando ya las cosas se sienten forzadas, dices, qué necesidad de otra oportunidad, qué necesidad de volverlo a intentar? Yo mejor, chao. Termino las cosas y me voy. ¿Qué dicen los fanáticos del sol? 302-218-1079. Buenas noches.
4: Mi hermano, ¿cómo estás?
3: Bien, gracias.
4: Que te conviene.
3: Un abrazo.
4: Que usted bendiga.
3: Amén.
4: Mi hermano, mi opinión, mi humilde opinión en esta noche es...
3: Sí.
4: Por ejemplo, a mí, personalmente me pasó algo que pensé que era tiempo de tirar la toalla.
3: Sí.
4: ¿Sí? Y hermano, te digo que intenté, me puse la 10, me puse en el lado de mi esposa, me puse las botas de ella.
3: Dios.
4: Y también me cuestioné mucho, me hice un autoexamen de conciencia.
3: Genial.
4: Y hermano, te digo que fue duro,
3: claro,
4: muy duro.
3: Claro, no
4: pero
3: es fácil.
4: Fue lo mejor que pude haber hecho, hermano.
3: Me imagino, hermano.
4: Fue lo mejor que pudimos haber hecho. Eso fue hace 12 años. Y te digo que es como si me hubiera vuelto a casar. Y
3: ave
4: uno
3: María.
4: Negarse la oportunidad, de, valga la redundancia, de darse otra oportunidad, no negarse a esa posibilidad. Si es, hay amor y todavía siente, hermano, que esa llama no se ha apagado, hay que seguir intentando, mi hermano.
3: Inténtelo, ¿cierto?
4: Que Dios te bendiga, Dios los bendiga a todos. Asoléate que te conviene.
3: Asoléate que te conviene. Leandro, un abrazo hasta Bello, mi querido municipio de Bello, a todos los bellanitas que nos están escuchando hasta ahora, que se encuentran en fiestas del Cerro Quitasol. A todos un abrazo.
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3: Más fanáticos a esta hora conectados con nosotros en nuestro 302-218-1079. Buenas noches, El Sol.
6: Buenas noches, amigos del Sol.
3: ¿Cómo vamos?
6: Quiero compartir algo del tema de hoy.
3: Sí, señor.
6: Yo digo de que cuando las cosas están mal, hay que retirarnos.
3: Se retira una
6: no
3: de
6: hay las que
3: canchas.
6: Forzar nada.
3: Ajá.
6: Porque si están mal, es que ya no hay nada.
3: Ya no hay nada.
6: Entonces, es mejor no seguir. Una feliz noche.
3: Dios le pague.
6: Que Dios los bendiga.
3: Muchísimas gracias.
6: Que te conviene.
3: A ustedes también un abrazo muy fuerte. Que Dios los bendiga, fanáticos del sol. Buenas noches.
7: Buenas noches.
3: ¿Cómo vamos?
7: Escuchando el sol, llegando a casa. Las redes sociales están dañando la relación. Ya no hay esa empatía entre las personas. Las redes sociales están realizando mucho distanciamiento. Y qué pesar de eso.
3: Me atrevo a decir que las redes sociales en este momento, no únicamente en las relaciones de pareja, sino también en relaciones familiares, relaciones con los amigos y hasta en las relaciones con uno mismo. Ustedes no se han dado cuenta, fanáticos del sol, y gracias a nuestro fanático por este punto de vista y por esta anotación en el programa. Ustedes no se han dado cuenta que muchas veces uno ya ni siquiera tiene tiempo para estar a solas con uno mismo, con sus propios pensamientos. Uno a veces ya no tiene ese momento o ese rato en donde uno tiene como una conversación personal con uno mismo, en donde uno en esa conversación precisamente descubre tantísimas cosas, simplemente por estar scrolleando, por estar deslizando. ¿Cuál es el video que sigue? ¿Cuál es el video que sigue? cuál es el video que sigue. Y a eso también se refiere nuestro fanático del sol, o también lo interpreto de esa forma. Se están acabando las relaciones, no únicamente de pareja, de familia, con los amigos y hasta las relaciones con uno mismo.
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3: Por acá nos escriben a través del 302-218-1079. Creería que insistir en una relación es sinónimo de humillación. La falta de amor propio siempre debe existir, incluso estando en la misma relación. Esta incluye respeto a la pareja, mucho amor a la pareja y sobre todo saber decir no cuando no se dieron las cosas. Eso de rogar ya no va. Y a Soledad, que te conviene, Lian, y por favor me puedes complacer con la canción Malherido de Gilberto Santa Rosa. Muchas gracias. Y a Soledad, que te conviene, un abrazo, Jacob. Gracias por estar conectado a esta hora con nosotros. Y a todos los fanáticos que dicen a Soledad, que te conviene en esta noche. Estamos en la intimidad del sol. 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
1: 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En El Sol son las
2: 9,5 minutos en El Sol.
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1: 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En El Sol son las...
2: Esta es la hora en El Sol Medellín, ya son las 11.05 minutos.
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2: No se imaginan la emoción tan grande que sentimos todos los días al despertar y saber que vamos a estar acompañando a todos los salseros en un nuevo día. No se imaginan la emoción tan grande que sentimos cuando sabemos que llega un nuevo amanecer y el sol está acompañándote 24/7. Mi gente, buenos días. Bienvenida a una nueva mañana, bienvenido a un nuevo día. ¿Qué tal, mi gente? Buenos días, buenos días.

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Disfruta de cada momento, cada instante, cada segundo. Disfruta de tu familia. Aprovecha este fin de semana. Este fin de semana que trae puente incluido. Para que disfrutes de los tuyos. 24/7, claro que sí. Mantenerlos también en tu mente, en tu corazón. Así como el sol está contigo 24/7 en tu mente, en tu corazón. Abrazo fuerte para todos los que trasnochan con el sol. ¡Hey, buenos días! La mejor energía para hoy. Mucha salsa, salsa en lo que hay.

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Pico y placa para hoy. Arranca en contados minutos en punto de las 5 de la mañana. Atención, 2 y 8 para particulares, motocicletas 2 y 4 tiempos. Hoy, 17 de julio, fanáticos del Sol Medellín. Placa para los amigos de la Mancha Amarilla, finalizadas en 7. Que Dios te bendiga en este día. Que los ángeles te acompañen, custodien tu vida, guíen tus pasos, protejan tu familia. Y que mamita María, con su manto eterno, nos abrigue bastante. Ya viene, sale el sol, es el rey de las mañanas. ¡Feliz!

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0: 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En el sol, son las...
1: En el sol Medellín ya son las 5 minutos.
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1: Buenos días. Aquí arrancamos, iniciamos una nueva mañana y mucha salsa lo que te traigo con el sol 107.9. La dirección de Diana Berpisa, la chica del apellido sabroso, a esta hora te acompaño.
2: Durán con salsa nada más.
1: Soy Durán con salsa nada más. Agradecido con Dios, con la vida. Es un nuevo día.

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2: Fanáticos del Sol Medellín 107.9, como siempre les envío ese abrazo fuerte, ese abrazo gigante, ese abrazo lleno de muy buena vibra para cualquiera de las circunstancias por las cuales estén pasando todos ustedes en este momento. Circunstancias felices, circunstancias positivas, o tal vez circunstancias retadoras que en este momento están siendo desafiantes. Hay días en los que nosotros creemos que todo está detenido, que las ganas desaparecieron, que los sueños se enfriaron o que ya no tenemos la misma fuerza de antes. Pero la verdad es otra. Dentro de cada persona siempre permanece una chispa. A veces es pequeña, casi invisible, pero sigue ahí, esperando el momento para volver a encenderse. Esa chispa aparece cuando decides intentarlo una vez más, cuando nace una nueva idea, cuando recuperas la ilusión o simplemente cuando eliges no rendirte. Lo importante no es que el fuego sea inmenso desde el principio, sino que tengas el valor de alimentarlo cada día. No permitas que el miedo, la prisa o las opiniones de otros apaguen aquello que te hace único. Las grandes historias casi siempre comienzan con una pequeña llama que alguien se atrevió a cuidar. Hoy, regálate la oportunidad de creer nuevamente en ti, porque mientras esa chispa siga viva en tu corazón, siempre habrá un nuevo comienzo esperándote. Que hoy sea un día para encender tu mejor versión.
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Muy bien, salseros, quiero invitarlos para que me acompañen a esta hora a dar una vueltica por el mundo. Claro que sí, vamos a darnos una vueltica bien sabrosa por el mundo. A recordar qué pasa un día como hoy, a recordar qué se está viviendo un día como hoy por el Medellín. Un día como hoy es el Día Mundial de la Justicia Internacional. Imagínate, ¿ah? También es el Día Mundial del Tatuaje. ¿Cuántos tatuados hay escuchando El Sol Medellín? Bendito Dios. Yo creo que eso es tendencia ya. Bueno, aunque creo que bajó un poco. Pero llegó un punto, un momento sobre el año 2024, principios del 2025, que el furor de los tatuajes era inmenso, ¿sí o qué? Hoy es el Día Mundial del Emoji. ¡Claro que sí! ¡Ey, vamos a enviar un emoji desde bien tempranito, les parece, en cualquier parte del mundo donde nos estén escuchando! Emoji de sol. ¿Y desde dónde nos escuchan? Listo, yo los voy a estar saludando desde tempranito. Ya mismo, ya mismo. 302-218-1079. Imagínate que un día como hoy también, en 1955, se inaugura Disneyland en California. Fanático del Sol Medellín. Ay, hombre, cuántos quisiéramos estar por allá hasta ahora, ¿sí o qué? Caramba, lo que pasa un día como hoy a través de la radio oficial de la salsa. Es El Sol Medellín. Buenos días, Medallo. Buenos días.

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2: 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En el Sol, son las...
3: Con mucho gusto, la hora en el Sol Medellín, ya son las 6 de la mañana, 5 minutos. 6:05 en el Sol, buenos días.
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0: Es el sol de la mañana. ¿Qué tal? Buenos días. ¿Qué tal mi medallo? ¿Qué tal? Buenos días, buenos días, buenos días, buenos días, buenos días, buenos días. Abrazo inmenso. Aquí estamos al pie del cañón diciéndote: asoléate que te conviene. Es el sol 107.9. Dirige Diana Merpiz, la chica del apellido sabroso. A esta hora te acompaño con mucho que salserín. Con toda la energía, la bendición de Dios. Aquí estoy.
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0: ¿Dónde?
1: En el sol.
0: Y a esta hora, fanáticos del sol, vamos a darle gracias a Dios. Buenos días.
2: Siempre con el corazón yo le doy gracias a Dios por todo lo que me da. Yo le canto esta canción.
0: Prepárense porque estoy seguro que Dios le trae cosas maravillosas para hoy.
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0: Recuerde que Dios premia la obediencia.
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0: Y aquello por lo que estás pasando, eso también pasará.
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0: Y lo que viene será mucho mejor, de eso estoy seguro. Les deseo lo mejor para hoy. Que les vaya excelentemente bien en todo lo que vayan a ser, fanáticos del Sol 107.9. Los queremos demasiado, los queremos demasiado. 613.
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0: 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Perfecto, me voy ya mismo a conocer los titulares importantísimos a esta hora en Antioquia que está pasando a través de Sale el Sol 107.9. Aplazar la ducha hasta el sábado en varios sectores de Medellín y sus alrededores. Hay cortes de agua, fanáticos, así que prepárense porque les voy a estar ampliando más información, les voy a estar contando cuáles son esos sectores para que vayan recogiendo agüita. ¡Listo! Falleció Fernando Londoño Echavarría, el famoso gurú del sabor. Figura clave del reggaetón en Medellín y en Colombia. ¿Lo recuerdan ustedes? ¿Lo recuerdan? Trabajó aquí en una de nuestras emisoras hermanitas, Rumba Estéreo. Caramba, qué tantos recuerdos con el gurú. Tantas enseñanzas del maestro. Fanático Sara Uribe volvió a creer en el amor. Ya tienen foto por ahí de la chica con cantante y qué tal. Al parecer un man que canta vallenato y que la vaina, caramba. Son las noticias, es la información, son los detalles, es lo que es tendencia a esta hora a través de Sale el Sol 107.9, es el rey de las mañanas. Venían de Panamá creyendo que evadirían la justicia, pero los filtros de migración los delataron en Antioquia. 614, buenos días. El Sol. Ataque de ira. Perro murió tras ser lanzado desde un cuarto piso en plena discusión familiar. Las autoridades ya están trabajando en este caso. La ley Ángel, ¿la recuerdan ustedes? Esto no tiene por qué estar pasando. El cachorrito no tiene la absolutamente decisión de lo que esté sucediendo en el momento con sus dueños, con sus amos. Por eso mismo, las autoridades trabajan para hallar con los responsables, para hacer justicia por este cachorro. Ya son las 6:15 minutos. ¡El Sol! Federico Gutiérrez ya hizo las cuentas. Estos son los millones de dólares que moverá Medellín por la Feria de las Flores. Y hay detalles de cuánta platica se va a mover en la Feria de las Flores. Ustedes saben, fanáticos, que aquí tenemos visitantes de otros países. Que como siempre serán bienvenidos, que como siempre aquí lo vamos a tener con mucho cariño, con mucho amor. ¿Sí o qué? Ventana pensional llega a su fin. Más de 1 millón podían cambiar de régimen, pero solo una parte lo hizo. Los titulares en la información a esta hora a través de Sale el Sol 107.9. Es el rey de las mañanas. Fanáticos, habló la esposa de Joan Sebastián Durán, colombiano asesinado por el ICE en Estados Unidos. Soñábamos con nuestro futuro, es una de sus palabras. Impresionante. Ya son las 6:16, sale el sol, es el rey de las mañanas. Disfrútate la vida todos los días. Decirle a Dios gracias. Padre nuestro que estás en el cielo, aquí voy con toda y tu bendición nos acompaña siempre. Buenos días.

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1: Es el rey de las mañanas, sale el sol. 107.9, tremendo amanecer el que tuvimos hoy en Medellín, fanáticos. Yo salí ahorita bien tempranito cuando estaba amaneciendo bastante lindo, cuando el sol se estaba esclareciendo. Y la verdad, tengo que ser sincero, fanáticos, ese amanecer estaba de locura. Una postal bellísima, bellísima, bellísima. Si usted tiene una fotito por ahí de cómo fue este amanecer, ¡ah, qué rico que nos la compartas! Para disfrutarlo nosotros también, ¿sí o qué? 621.

Son las 6 de la mañana, 27 minutos, 6:27, en Sale el Sol 107.9, es el rey de las mañanas. Atención, porque venían de Panamá creyendo que evadirían la justicia, pero los filtros de migración los delataron. Atención, porque dos de los detenidos arribaron en un vuelo de deportados desde Panamá. Uno de ellos registraba una circular azul de la Interpol por tráfico de migrantes. Atención, fanáticos. Son las noticias a esta hora, es la información a través de Sale el Sol 107.9. El Sol. Tres ciudadanos colombianos que intentaban ingresar al país procedente de Panamá fueron capturados en el Aeropuerto Internacional José María Córdoba. Los prófugos requeridos por la justicia bajo los cargos de tráfico de migrantes, estafa agravada y tráfico de armas fueron interceptados gracias a los filtros de seguridad de Migración Colombia y ya se encuentran en este caso a disposición de las autoridades judiciales correspondientes. Los detenidos se lograron estas detenciones gracias a la verificación de los antecedentes en el sistema de control migratorio nacional. En dos operativos distintos desarrollados por las autoridades, dos de los hombres arribaron en un vuelo con una persona. Así es, deportados todos desde Panamá. El primero fue identificado como un presunto delincuente con antecedentes en Cartagena y la circular azul de la Interpol vigente por el delito de tráfico de migrantes. El segundo ciudadano registraba requerimientos judiciales por los delitos de concierto para delinquir y fabricación, tráfico y porte ilegal de armas de fuego. En Colombia son las 6 de la mañana, 28 minutos, 6:28. Somos tu familia del Sol. Buenos días.

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1: Qué alegría estar compartiendo con ustedes, fanáticos, a esta hora. Bienvenidos al momento de nuestra reflexión en la radio oficial de la salsa en Colombia.
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1: Bienvenidos a este momento que muchos de ustedes esperan, muchos de ustedes ansían para conectarse precisamente, ya sea a través del dial 107.9, elsol.com.co y también a través de nuestra aplicación El Sol Oficial. Pues en esta ocasión,
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1: El título de nuestra reflexión depende de ti. Unos obreros estaban picando piedras frente a un enorme edificio en construcción. Se acercó un visitante a uno de los obreros y le preguntó: ¿qué están haciendo ustedes aquí? El obrero lo miró con dureza y respondió: ¿acaso usted está ciego para no ver lo que hacemos? Aquí, picando piedras, como esclavos, por un sueldo miserable y sin el menor reconocimiento. Fíjese, allí en aquel cartel están los nombres de los ingenieros y los arquitectos, pero no ponen los nuestros, que somos los que trabajamos duro y nos dejamos parte de nuestra vida en la obra. El visitante se acercó entonces a otro de los obreros y le hizo la misma pregunta. Aquí, como usted puede ver, picando piedras para levantar este enorme edificio. La tarea es dura y está mal paga, pero los tiempos son difíciles. No hay mucho trabajo y algo hay que hacer para llevar la comida a la familia. El hombre se acercó a un tercer obrero y una vez más le preguntó lo que estaba haciendo. Y el hombre le contestó con gran entusiasmo: estamos levantando un hospital, el más grande del país. Las generaciones futuras lo admirarán y escucharán el entrar y salir constante de las ambulancias, anunciando el auxilio constante que siempre estarán dispuestos a ofrecer a la comunidad. Yo no lo veré terminado, pero quiero ser parte de esta extraordinaria obra. El mismo trabajo, el mismo sueldo, la misma falta de reconocimiento, una misma realidad, pero tres maneras distintas de vivirla: como esclavitud, como resignación, como pasión, aventura y desafío. Piensa que el mundo es imperfecto y lo seguirá siendo. Quizás los hombres no te reconozcan, no te valoren, no te paguen lo que mereces, pero es decisión tuya vivir como un resentido. He conocido muchas personas que piensan y se sienten como el primer obrero, sin darse cuenta de que a su alrededor hay muchos que están sufriendo porque no consiguen trabajo y no tienen medios para atender a su familia. Un trabajo siempre, y especialmente en estos tiempos, es una bendición de Dios.
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Esto es lo que hay, esto es lo que hay. Y con esto valimos adelante, carajo, porque vendrán cosas mejores. Fanáticos, son las 6 de la mañana, 43 minutos, pendientes, muy atentos, porque llega Viva la Salsa. Estamos a contaditos días, vea, para ser exactos, fanáticos del Sol Medellín, dentro de 8 días. Sábado, dentro de 8 días. Hemos dicho, estamos a 9 días, fanáticos del Sol Medellín, prepárense porque... Hay buenas noticias para todos ustedes, fanáticos del Sol Medellín, y ustedes van a aprovechar entonces.

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1: 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En el Sol son las
2: 6 de la mañana, 50 minutos, 6:50 en el Sol.
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el sol de la mañana. ¿Ya lo escucharon? Claro que sí. Vea, por acá me envían una foto del despertar de hoy. Y no hablo del despertar de cuando vos te levantás y te estirás. No hablo de eso, no. Hablo de este amanecer que tuvimos hoy en la capital antioqueña. Definitivamente estuvo bellísimo. Por acá lo estoy chequeando, incluso hermosísimo despertar en Medellín. Precioso ese amanecer, definitivamente las maravillas de Dios cada vez se logran visibilizar más. Es viernes, llegó el fin de semana. Buenos días, fanáticos. Ya.

gozando con mucha salsa. Saludo a los que a esta hora están reportando sintonía. Recuerde que hoy es viernes. Este fin de semana también será con puente incluido, fanático del sol. Tantos puentes, ¿sí o qué? ¿Para dónde van el fin de semana? Yo creo que ya este casi la gente no sale. ¿Sí? ¿Ustedes qué dicen? ¿Ya este también estaba planeado, no? Aunque creería yo que no va a haber tanta congestión hacia las afueras de Medellín, ¿cierto? Hacia el norte, hacia el sur, hacia el oriente, hacia el occidente. Y los que van a salir, que les vaya excelentemente bien. Eso sí, hágame un favor. ¿Me vas a garantizar que no te va a faltar la salsa en este fin de semana? ¿Me vas a garantizar que la salsa va a estar ahí vibrando fuertemente en tu mente y en tu corazón? Ya son las 7 de la mañana, 13 minutos. Quiero saludar a todos los amigos conductores. Ayer estuvieron por ahí de caravana, sí. Por ahí vi varias caravanas. Bueno, incluso, fanáticos, vi también un incidente maluquito que se presentó. No recuerdo bien el sector, pero sí pasó algo maluquito ahí, como con un altercado que hubo en esta caravana. Pero bueno, por fortuna no pasó a mayores. Espero lo hayan pasado bien, hayan disfrutado y que Dios bendiga a todos los conductores en todos los días de la vida. Ayer que fue el día de la Virgen del Carmen y todos los días del año, fanáticos, que les vaya excelentemente bien, buena energía y mucha salsa con el sol.

La voz de Jan Collazo a esta hora en el Sol Medellín. Fanático, se presenta movilidad reducida en la autopista norte a la altura de los tanques. Sentido norte-sur por vehículo varado ahí. Recuerda entonces tomar rutas alternas. En caso de que estés ahí ya sobre ese trancón, póngale paciencia, disfrútese la vida y mucha salsa con el Sol. 7:19 minutos, buenos días. 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

0: perdió la polla.
1: Oh. Johnny, tenías que
0: revelar
1: esto.
0: Estaba jugando la polla al mundial, ¿no?
1: Johnny, venga, tenías que revelar esto.
0: Voy a contar, voy a ser infidente.
1: Pero, Johnny, hicimos polla interna
0: entre algunos compañeros de RCN, 20 participantes, el señor Durán, puesto 19.
1: ¡Ay, no me
0: creas! Diana Merpisa, puesto 18.
1: No,
0: bueno, es una realidad, hay que contarlo, hay que contar. Se asesoró mal usted, señor.
1: No.
0: Bueno,
1: no,
0: mejor metámonos en el mundial. Cerramos entonces ya el telón este fin de semana. Mañana vamos a tener el partido por el tercer lugar entre la selección francesa e Inglaterra. Partido que estaremos transmitiendo, para todos nuestros oyentes a través de la FM. Jesús Valenzuela va a ser el árbitro central, el venezolano. Mire, así como llega al final las mejores selecciones, en el arbitraje también aparentemente se revisa y el mejor árbitro, el que haya hecho mejor participación durante el campeonato del mundo, son los que designan para el tercer lugar y para la gran finalísima. En el caso entonces de la finalísima va a ser un esloveno. Ese árbitro estuvo dirigiendo el partido, por ejemplo, de Argentina frente a Qatar por allá en el 2022, cuando perdió con Arabia Saudita. Y en esta edición del campeonato del mundo, ese árbitro dirigió, por ejemplo, el partido de México frente a Ecuador, por ejemplo, estuvo ahí este árbitro central en el 2-0, dirigió Argelia frente a Jordania 2-1 y el de Brasil Marruecos que terminó 1-1. El árbitro central es un esloveno, se llama Slavo Vinic, de 46 años, será el árbitro central entonces para el partido. La final el domingo a las 2 de la tarde y mañana a las 4 por el tercer lugar, la final del campeonato del mundo. Ya obviamente pues si tendrán cambios, hacemos la referencia, pero no nos enloquecemos ya tanto porque todavía tenemos la tusa de no tener a Francia, de no tener en el peor de los casos a Noruega o hasta Colombia. Pero bueno, la final entonces el domingo para todos nuestros fanáticos. Y así nos despedimos del mundial y nos metemos a lo local. Arranca ya la Liga Colombiana, esto va a ser rapidito. La próxima semana, por ejemplo, arranca la Copa Betplay y la participación internacional de Independiente Medellín en Copa Suramericana. Medellín juega el miércoles, por si acaso, en el Atanasio Girardot a las 5 de la tarde frente a Vasco da Gama. ¿Cuál es la noticia? Pues todos sabemos, Medellín está sancionado por todo lo que se vivió el semestre anterior. Está sin público, no puede tener público en ese partido. 5 de la tarde entonces frente a Vasco da Gama. Ayer Medellín hizo el anuncio oficial de su cuerpo técnico. Llegó Luis Amaranto Perea. El hombre soltó lágrimas, la verdad, cuando iba a hacer su presentación. No es para menos, toda su historia deportiva y de vida está ligada a Independiente Medellín. Todos conocemos la historia en su momento cuando el profesor Víctor Luna le dio la oportunidad con el equipo profesional. Un chico que entrenaba con el equipo y a la par trabajaba en ventas ambulantes a los alrededores del estadio Atanasio Girardot, vendiendo sus cremas, y pues toda su historia ya todos la conocemos, lo que hizo Luis Amaranto Perea en ese equipo que quedó campeón después de 45 años y de hacer la mejor campaña en un torneo internacional, el Medellín del 2003, con Víctor Luna llegando a semifinales, eliminado por Santos de Brasil. Con él llega entonces Breiner Castillo, Giovanni Ruiz, Camilo Quintero y Jorge Salazar. Y el médico que era de Equidad, Cristian Quiseno, se suma también a la institución. Llega Juan Carlos Ramírez a dirigir la sub-17 y la sub-20, Steven Sánchez. Dijo Luis Amaranto que requiere mínimo otros dos jugadores, entre ellos un lateral izquierdo. Están escasos los laterales zurdos. ¿Usted todavía juega fútbol o no, Durán? Pero usted es diestro. Yo no creo que usted le dé.
1: No, no, volvete en serio.
0: No, no, usted derecho, ni con la derecha ni con la izquierda, aunque usted le pega con las dos, ¿o no? ¿Usted le pega con las dos?
1: Papi, solo derecha.
0: Ah, bueno, sí, eso es otra historia.
1: Pero
0: eso por Medellín. Por parte de Atlético Nacional, ya fue de manera oficial anunciado Franco Armani. Llega a la institución, presentó todos los exámenes médicos, se suma a la disciplina del equipo. Hoy Nacional va a jugar un partido amistoso a propósito frente al Deportivo Táchira. A las 7 de la noche en el estadio Atanasio Girardot. Se consiguen boletas desde los 15 mil pesitos hasta los 65 mil. La idea es un partido benéfico, amistoso frente al Táchira, y todos los recursos irán a los damnificados del terremoto en Venezuela. Con lo Armani y yo.

0: he sido preciso. Armani es un gran jugador, un gran arquero. Toda su historia ligada a títulos con Nacional, con River Plate, con la selección argentina. Y aquí pues es pedirle al hincha que tiene que entender que llega Franco Armani, referente, que hay que tenerle paciencia en algunos momentos. Él no venía atajando en River Plate. Los tiempos pasan, ya no vamos a ver el Franco Armani del 2016 con la triple atajada, pero sí es un arquero en muy buenas condiciones. Hay que tenerle un poco de paciencia al guardameta para el cuadro Atlético Nacional. Señor, nos despedimos con esta de datico. John Kader Durán, sí, para el Benfica. Ya el Benfica dijo, me interesa John Kader Durán. Ojalá se acople el hombre. Recientemente se estrenó como papá. Los que somos padres de familia sabemos lo que significa un hijo para uno. Uno se aploma, correcto, se enruta. Ojalá sea el caso de John Kader Durán. Señor, feliz día.
1: Cuídese mucho, buen fin de semana.
0: Yo lo iba a presentar a un equipo de fútbol, pero como usted dice que solo le pega con una.
1: Papi,
0: si
1: pero
0: le pega
1: aprender
0: con las dos, eso gusta mucho en los equipos de fútbol.
1: Señor Lucía, gracias, cuídese bastante.
0: Ni para subirse al bus. Ay, dígale a Yanamer que el puesto 18 lo puede cobrar en el próximo campeonato del mundo en La Polla.
1: Agradezca que no lo boleteo, chao.

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0: 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En El Sol son las
1: 8 de la mañana, 4 en El Sol, Medellín.
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0: Tremendo clásico, fanáticos del Sol Medellín, ¿qué tal? Bienvenidos. Muy buenos días. Feliz fin de semana.
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0: 107.9 fanáticos del Sol Medellín, buenos días.
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0: Mucha salsa.

0: 8 de la mañana, 9 minutos, 8-9 en este viernes ya, 17 de julio. ¿Cómo avanza esto, ah? 8 de la mañana, 9. Recuerden descargar la app de RCN Radio ahí en tu dispositivo. Y de una, ahí estamos al aire con el sol.
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0: 8 de la mañana, 10. A ustedes que inician la primera jornada laboral, buenos días. Bienvenidos. Mucha salsa.
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0: Diana Mer Pisa en tu radio.
1: Diana Mer Pisa.
0: ¡Oli! Si nos seguimos,
2: ajá.
0: Arroba Diana Mer Pisa, ese Pisa con doble Z, listo. Ey, faltan pocos días para Viva la Salsa, repórtense, manito arriba, quienes quieren disfrutar de
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0: clásicos que hacen parte del Solar Fanáticos. 8 de la mañana 22. Feliz fin de semana, buen viernes ya. Loco, Héctor Lavoe en el Sol Medellín. 107.9 al aire. La radio oficial de la salsa, recuérdalo. Si escuchas salsa, estás en el Sol Medellín 107.9.
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0: clásico ya a esta hora de la mañana, 8:42.
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0: En este viernes.
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0: 107.9, fanáticos del sol Medellín. Se viene un fin de semana con festivo incluido.
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0: La recomendación, disfrute bastante. 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
0: 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Rodolfo Lara tiene toda la información y está aquí en El Sol Medellín.
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0: Viernes, 8 de la mañana, 47 en el sol.
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0: 8 de la mañana, 50 minutos. Cambia el reloj. 8 de la mañana, 51. 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

0: 8 de la mañana, 56 minutos, fanáticos del Sol Medellín, 8:56. En este viernes, fin de semana, a pocos días, fanáticos del Sol de culminar.
1: Del fútbol es el gol.
0: Este mundial
1: es el fútbol.
0: Y la invitación
1: es el gol.
0: O sea que lo disfrutemos. 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
1: Durán con salsa nada más. Aquí estoy. ¿Qué ha pasado? ¿Cómo vamos, salseros? Llegó el fin de semana en compañía del sol. Es el Sol Medellín. Buenos días, buenos días. Hey, abrazo fuerte para todos los que se conectan a esta hora. Regresamos, aquí estamos, siempre al pie del cañón con mucho que salserín. Sí, señor.
0: Ruta.
1: ¡Vaya! Métele sabor a esta mañana. Estamos de viernes, estamos de fin de semana. Saludo para todos los que están desayunando a esta hora. ¡Qué rico! Buen provecho, por cierto, ¡qué rico! Estamos con toda la energía del fin de semana. Es el Sol Medellín, está en tu radio. Bueno,

0: Sencillito, sin tanto complique, no te estreses la vida. Recordá que hay que disfrutar cada minuto, cada segundo, cada día. Y que este fin de semana te vaya excelentemente bien. ¡Listo! 9:17, me voy a hablar con el doctor Rodolfo Lara a esta hora. 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
0: 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Prepárense porque hoy se nos puede armar tremendo.
2: ¡Tremendo dilema!
0: Buena vibra para todos. Ya voy para escucharlos al WhatsApp del Sol. Aló, aló, Durán. Escuchándote de tal parte, contanos, contanos, ¿desde dónde nos escuchás?

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0: 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En el sol son las
1: 9 de la mañana, 35 minutos en el sol.
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0: Tremendo títere, ¿sí o qué?
1: Que tú y yo
0: el títere soy yo. 9:38 minutos, hay invitaciones bien especiales.
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0: un concierto bastante romántico, como les gusta a ustedes, fanáticos del sol. ¿Están listos? ¿Están preparados?
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0: Grupo Niche. La voz de Charlie Cardona. Aló, aló, el sol. ¿Quién anda por acá? El sol. Aló, aló, el sol. Hola, hola.
1: Durán, buenos días. Buenas
0: ¿qué tal? Buenos días.
1: El sol desde mi trabajo en el poblado.
0: Trabajo, qué rico.
1: Un abrazo y a Soledad que te conviene.
0: Listo, mi amor.
1: Son la mejor emisora.
0: Gracias. Gracias, gracias, gracias. Abrazo fuerte a todos los que nos van dejando su mensaje. Gracias. Aló, aló, el sol. Díselo. 9:46. Dice por acá, en este momento el servicio opera nuevamente. Ok, a ver esto qué. Perfecto. Ah, es que pasó algo en el metro. Espera, me vengo a enterar o qué. ¿Cuál fue la vaina? Dice por acá, por inconvenientes técnicos en un tren que fue evacuado en el sur, en la línea A del metro, trabajamos en la regulación de las frecuencias. En este momento el servicio opera nuevamente con frecuencia normal. Ok, ya se restableció. Eso pasó sobre las 9 de la mañana. Listo, perfecto. Ya fue evacuado, pero todo está con normalidad. Listo, gracias, gracias, gracias a los fanáticos que nos tienen ahí al tanto de lo que pasa en Medellín. Temas de movilidad en todo, fanáticos, gracias. 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
1: 9:55 en el sol.
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0: En el Sol Medellín. 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
7: está en fin de semana. 10 de la mañana, 20 minutos, fanáticos, con buenas noticias, porque recuerden que el chisme está rodando por todo Medallo. Así es. 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
3: 10:28 minutos en el sol.
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6: El sol está en fin de semana. 107.9, fanáticos. 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
3: Nos llevas en tu mente, en tu corazón. El Sol 107.9, 10 de la mañana, 48 minutos, fanáticos. En este viernes, en este fin de semana, vamos finalizando también nuestra transmisión con el doctor Rodolfo Lara. A esta hora, doctor, vamos a hablar de la píldora del amor. Para todos los salseros, para que aprovechen de una vez la píldora del amor, separarla de una vez, viene con regalito incluido. Pero lo mejor de todo es el disfrute pleno que tenés todo el fin de semana. ¿Sí o qué, doctor? Buenos días, abrazo fuerte.
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1: Listo, doctor, muchas gracias. Muchas gracias, muchas gracias. 10 de la mañana, 51. 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
11: 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De El Sol 107.9. 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
11: 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Fanáticos, muy atentos porque ya viene, fanáticos del sol, viene. Ya viene, sí, ya viene.

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0: Aquí estoy, fanáticos.
1: Hay dilema.
0: En el Sol 107.9. Hay dilema, ya lo escuchan, claro que sí. ¿Están preparados para este dilema? Está buenísimo porque yo sé que ustedes se lo van a disfrutar y les va a encantar. Yo sé que este dilema de hoy, ustedes se lo van a disfrutar de principio a fin. Y estén muy atentos para empezar a votar en nuestro dilema. Listo, aló, aló, Durán. Hoy voto por tal. Aló, aló, Durán. Hoy voto por aquella. Listo. Prepárense.

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Le voy a presentar la primera canción del Dilema Fanático del Sol Medellín. Nos vamos con algo bastante, bastante, bastante jocoso. Y quiero que así vayamos entrando en calorcito para lo que será Feria de Flores. Les hablo de Ven a Medellín. Grupo Galé, ¿cómo? ¿Están listos? Ya casi llega la Feria de las Flores, estamos a días de que empiece Feria de Flores. Estaré en todos los eventos de la feria con el

0: Esta es la primera canción del Dilema Fanáticos. Listo, prepárense. Durán, ¿cuál es la segunda canción? Contanos, contanos, contanos.
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0: Esta es la segunda canción del dilema.
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0: ¿Llegó el fin de semana? Pa' despechados también, claro que sí. Esta canción se canta con un vasito de algo rico en la mano. Se canta todo pulmón, fuerte, fuerte, fuerte, fuerte. Y que se escuche con el alma.
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0: ¿Están listos? Sin
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0: 302-218-1079 es el WhatsApp del Sol, está habilitado.
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0: ¡Listo!
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0: 302-218-1079.
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0: ¡Tremendo dilema! Ese es el dilema del Sol, fanáticos. Ven a Medellín, Grupo Galea, a esta hora de la mañana, porque estamos entrando en calorcito de fin de semana. ¿O sabes qué fin de semana? Que respete y que metele yengeré también, ¿sí o qué? Pero vos sabes también que no falta el que está por ahí como despechadito, como que, ah, con el corazón... Como la canción, el corazón partido, ay caramba. Y le metemos manos de tijera. Perdóname por no decirte quiero. ¿Ustedes qué dicen? Empiezan a votar desde ya mismo. 302-218-1079. Es el WhatsApp del Sol, ya está habilitado, fanáticos, para que empiecen a votar. Ya mismo en este dilema de hoy, viernes. ¿Por cuál te vas? Contanos un poquitico, ya mismo, ya mismo. 302-218-1079. Vamos ya mismo al WhatsApp del Sol. El Sol, buenos días.
4: Hola, Durán, buenos días.
0: Usted. ¿Qué más, amor?
4: Hay dilema.
0: Hay dilema,
4: para
0: sí.
4: Para mí, manos de tijeras. Dios te bendiga. Y listo, a Soleate que te conviene.
0: Y a Soleate que te conviene. Gracias por escucharnos. Gracias, gracias, gracias. Mil y mil gracias a esta hora. Fanático del Sol.
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0: Es el dilema, claro que sí. 11 de la mañana, 23 minutos. Prepárense porque... todos están votando desde ya. El Sol, buenos días.
5: Durán, ni dilema, ni nada que escoger.
0: Háblame, papi.
5: Manos de tijera de Dios errante. Asoléate que te
0: que
5: conviene.
0: Que te conviene, sí o qué.
5: Feliz y bendecido día, hermano.
0: Listo, papi, gracias. Abrazo fuerte.
6: Hola, hola.
0: Buenos días.
6: Me voy con manos de tijera.
0: Listo, de una.
6: Asoléate que te conviene.
0: Con el sol. Es el dilema para hoy, fanático. Ven a Medellín, Grupo Galé, aprovechando que estamos entrando en el preámbulo de la Feria de las Flores, que se va a vivir con el Sol 107.9, y también manos de tijera para este fin de semana, algo bien romántico, ¡no hay carajo!

0: Buenos días, amiguitos del sol, Durán. Hay dilema. Voto por manos de tijera.
1: Listo, papi, de una, eso va.
0: Asolate, que te conviene. Feliz día, Dios lo bendiga.
1: ¡Eso!
0: Johnny Arango, el amarillito.
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0: Hay dilema en el sol.
1: ¿Ya lo escucharon? Claro que sí, 11:37 minutos, fanáticos. Me voy a escuchar a todos los fanáticos que están votando ya mismo en el dilema. En nuestro WhatsApp, Sol, 302-218-1079. Listo, el sol, buenos días.
2: Durán, Durán, para que me hagas...
1: Yo, papito, ¿qué quieres? Contame. ¿Qué pasó? Sí.
2: Agregué el WhatsApp, por favor.
1: Antes
2: que... Es que están dos.
1: Ah, listo, listo, de una, papi, hágale.
2: Durán, Durán, no hay nada que escoger en ese dilema.
1: Háblame.
2: Manos de tijera.
1: Manos de tijera, listo.
2: Manos de tijera, mano.
1: Listo, papi.
2: Que te conviene.
1: Con el sol, 11:37 minutos. ¿Qué más dicen los fanáticos a esta hora? Durán, recordame las dos canciones del dilema. Listo, de una, eso va. Oído, oído, oído. Primera canción del dilema, Ven a Medellín, tu grupo Galé. A puertas de la Feria de las Flores. Esa está la canción precisamente. Y usted va a gozar en Feria de Flores también, nene. Así que prepárese. ¿Cuál es la segunda canción, Durán, de una? ¡Eso va!
0: ¡Ay, dilema!
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1: No, no, no, no, me hágame el favor, ¿ah?
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1: Buenísima, ¿sí o qué? ¡Ay, Dios mío! Es la segunda canción del dilema. Bueno, fanáticos, ustedes están votando a esta hora. Ustedes son los que eligen, los que escogen. Claro, eso va, el sol. Buenos días.
4: Durán, Durán, Durán.
1: ¿Qué, papi?
4: Asoléate que te conviene. Por acá desde las calles de Medellín. Mi nombre es Durán Muñoz.
1: ¿Qué dice, papi?
4: Voy con el dilema, hermano. Manos de tijera. Asoléate que te conviene.
1: Listo, papito, gracias. Abrazo fuerte.
2: Yo pues mi negro, yo pues mi negro.
1: ¿Qué, papi?
2: Buenos días, buenos días,
1: buenos días.
2: Mi negro, te quiero poner un dilema bien elegante.
1: A ver.
2: Papi, pongo un dilema. Respuesta de Almeca Boscan y pruébame de Alberto Santiago.
1: Me gusta, me
2: ahí
1: gusta.
2: Jope, mi negro.
1: Me gusta, papi. Gracias, gracias, gracias. Dios, ustedes también nos pueden. Ah, dúrame. Qué rico un dilemita aquí con estos dos. Ave María, eso va. Párele bolas. ¿Qué más dice los salseros a esta hora? El sol, buenos días. Durán, buenos días. Diana, un abrazo caluroso desde España. Mi dilema es manos de tijera y asoléate que te conviene. Listo, gracias, gracias, Dianita.
5: Mi nombre es Carmen Rodríguez y mi voto es por manos de tijera.
1: Listo, mi amor, gracias.
5: Gracias.
1: A ti, gracias también.
5: Durán, Durán, manos de tijera. Listo. Excelente.
1: Eso va.
5: Asoléate que te conviene. Con un abrazo. Chau.
1: Chau.
6: Hola, Durán, ¿cómo vas?
1: Buenos días, ¿bien y
6: con
1: tú?
6: Con Sandra desde San Pedro de Sandrita, los Milagros.
1: ¿Qué más, mi amor? ¿Cómo vas?
6: Qué dilema.
1: Cierto, uf.
6: Manos de tijera.
1: Listo, mi amor.
6: Sin duda alguna.
1: Listo, mi amor, de una. Gracias por votar el sol. Buenos días. ¿Qué más anda por estos lados? Dice presente. Y votar en el dilema el sol. Buenos días.
7: Buen sol, buenas tardes. Dios me los bendiga. Dios me los siga bendiciendo a todos.
1: Amén, papito.
7: Felicidades para todos de parte de Marco Tulio de los Salceros.
1: Gracias, manito, gracias.
7: Antioquia.
1: Antioquia.
8: El sol, buenos días.
1: Buenos días.
8: Tremendo dilema.
1: Sí, oye, papi.
8: Con manos de tijera.
1: Gracias, papi.
8: Durán, Durán.
1: Háblame.
8: Buenas tardes.
1: Buenos
8: Hay
1: días.
8: Dilema. Manos de tijera.
1: El sol, buenos días.
9: Bueno, buenos días.
1: Buenos días, papi. ¿Qué ha pasado?
9: Yo pues no? Por manos de tijera también. Manos de tijera, manos de tijera.
1: Listo, papito.
9: Aquí estoy escuchando Salsita con mis dos hijos.
1: Qué rico. Saludos para tus dos hijos. Un abrazo grande para ellos. Que Dios los bendiga.
10: El sol, buenos días.
1: Buenos días.
10: Bien, ¿o no?
1: ¿Qué, papi? Bien, gracias.
10: Manos
1: a Dios,
10: de tijera.
1: Listo, eso
10: temazo.
1: Va.
10: Temazo.
1: Temazo.
10: Asoléate que te conviene.
1: Con el sol, fanáticos. Hemos resuelto este dilema. Ustedes me han ayudado y como siempre estoy agradecido. Con Durán en el sol 107.9.
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Con Manos de Tijera en el Sol Medellín Fanático. Gracias a todos los que votaron. Infinitas gracias, como siempre. El número uno en las mañanas, el dilema, ¿vos sabes cómo es, sí o qué? ¡Ay, Dios mío! 11:45 minutos. Buena vibra para todos, que la pasen rico, que les vaya excelentemente bien hoy, que les termine de ir bien en todo lo que están haciendo, que lo disfruten bastante, obvio, eso se sabe. 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Aplicante, dice. Andresito, abrazo fuerte, papi, buena energía. Conectado a esta hora con el sol.

0: 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La voz de Roberto Blades en el Sol Medellín 107.9 a esta hora. Durán. Soy Durán con Salsa Aramá. Óiganme, ya llega el mediodía, fanáticos, y les tengo buenas noticias a esta hora. Buenas invitaciones. ¿Qué pasó, Durán? Parale bolas porque nos vamos de concierto. Concierto romántico de amor y amistad, como nos gusta. Salsa romántica para todos ustedes. 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
0: 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Ticketmaster. Ahí van a comprar toda la boletería, fanáticos del Sol Medellín. Y los sigo saludando a esta hora. Andrés Arango, gran amigo, abrazo fuerte, papito. Buena energía siempre. Escuchando el Sol Medellín. Rodando por las calles de Medallo. Andrés Arango, Andresito, papi, buena vibra siempre.
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4: 12 del mediodía en el sol.
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0: Así arrancamos el mediodía, fanáticos del Sol Medellín 107.9. Estamos en el mejor día de la semana.
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0: Bienvenidos a disfrutar, fanáticos del Sol, de este viernes maravilloso con la salsa del Sol. Agradecimiento muy especial a Dios y al universo por permitirnos culminar una semana más en donde tuvimos la oportunidad de hacer muchas cosas, de recibir muchas bendiciones y de aprender de muchos retos y de muchos desafíos, por supuesto. Así que es momento de dar gracias. Sé siempre agradecido por las experiencias que se pueden llegar a aprender durante toda una semana. Y también vamos a aprovechar este fin de semana para pasarlo bien sabroso con la salsa del Sol Medellín 107.9.

0: semana, calorcito sabroso el que hace sobre la capital antioqueña, fanáticos del Sol y a todos los que se encuentran en este momento en sus diferentes funciones, en sus diferentes labores. Saludos a los que están en las oficinas, saludos a los que van en este momento recorriendo las calles en los diferentes vehículos. Un saludo muy especial también a esta hora para los fanáticos que están trabajando en las obras, que de venida para acá para el trabajo me di cuenta que en muchas obras de construcción, por ejemplo en Bello, que se está desarrollando mucho con el tema de la infraestructura, por muchas obras de construcción, por ahí se escucha El Sol Medellín 107.9, así que ustedes, muchachos, un abrazo por tener la buena vibra mientras se trabaja bien sabroso con buena salsa.
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0: 107.9. Dirige la chica del apellido sabroso, Diana Merpisa, y como siempre es un encanto acompañarlos

0: están al aire.
1: Pura energía y pura buena vibra la que repartimos el día de hoy, fanáticos. 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

0: 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En el Sol son las
1: 12 del mediodía, 20 minutos, 12:20 en el Sol.
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0: esa capacidad que tienen los artistas, músicos y compositores para de una historia, de cualquier palabrita, sacar, mejor dicho, un éxito como estos. Ella, Hansel y Raúl, acompañados del gran Luis Enrique. 12 del mediodía, 42 minutos. Y hay información de movilidad a esta hora para que lo tengan ahí presente, fanáticos del sol.
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0: A esta hora se presenta movilidad reducida en la autopista norte a la altura de la Universidad Nacional, sentido norte-sur, por siniestro en la vía. ¿Listo? Recomendamos, como siempre, transitar con precaución. Si ya se encuentra en el taco, disfrútelo con buena salsa. Si está haciendo calorcito, refresquese, fanático. 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Estamos en viernes,
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0: Y el cantante de los cantantes, Héctor Lavoe, llega en compañía del malo del Bronx, Willy Colón, para hacernos gozar con este tremendo clásico. Esto es no. 12:43 en el sol.
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1: 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En El Sol son las
2: 13:03, 1:03 en El Sol.
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0: Una manera de recordar a los que ya no están es con el legado tan impresionante que dejaron en vida. Y Lalo Rodríguez no es la excepción, y más con esta tremenda canción que a esta hora nos acompaña. 1:00 p.m, 8 minutos en el Sol Medellín 107.9.
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17: 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Escuchas el Sol, una 30 minutos.

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0: Tremenda historia, ¿no? Tú perteneces a otro hombre y yo pertenezco a otra mujer. El poeta de la salsa Rubén Blades, que ayer incluso 16 de julio se encontraba de cumpleaños. Nosotros lo felicitamos aquí en El Sol Medellín 107.9, nuestro Instagram, @ElSolMedellín. Y hablando de nuestro Instagram, los invito para que se vayan ya mismo para allá, @ElSolMedellín, que colgamos un video espectacular para que vayan, le den mucho me gusta, lo comenten, lo compartan, lo reposteen también.
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0: @ElSolMedellín, así van a poder encontrarnos en esas redes sociales. Y si ustedes todavía no nos siguen, fanáticos del sol, que están esperando, @ElSolMedellín, dele seguir, ahí va a estar usted pendiente de nosotros para que lo entretengamos bien chévere en nuestro Instagram, en nuestra red social, @ElSolMedellín. No se le vaya a olvidar, fanáticos del sol, es 107.9. ya es la 1:40, 40 minutos, 1:40, si va avanzando esta tarde de fin de semana con El Sol 107.9. Muy buena salsa, calorcito sabroso el que hace en la ciudad de la eterna primavera. 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
1: Bueno, y por supuesto hay que contarle a los fanáticos del sol en este momento cómo está la movilidad en ciertos sectores de la ciudad, en donde a esta hora hay unos cierres de vías activos. ¿Listo? Para que lo tengan en cuenta, por si de pronto tiene pensado transitar por esas vías, para que tomemos rutas alternas, fanáticos del sol.
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1: ¿Saben ustedes que la avenida 80 con la Iguana, por las obras del metro de la 80 en ambos sentidos, tiene cierre por obras en este corredor? ¿Listo? También la comuna 5 Castilla, la carrera 73, entre las calles 97-98 y la calle 98, entre la carrera 72B y 73, ahí también en este momento se encuentra un cierre. Avenida Las Palmas, por el tema del Chuscalito, a la altura del Chuscalito hay un cierre a un carril sentido occidente-oriente por novedad en la vía que están reparando ahí desde hace varios días, fanáticos del sol. Y el deprimido de la Feria de Ganado en ese momento presenta un cierre del costado norte por trabajos en la vía. La circulación se realiza en ambos sentidos por el costado habilitado, fanáticos.
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1: Y también en la calle 20 Sur, entre la carrera 27 y la calle 18 A Sur, hay reposición, modernización y mejoramiento de los colectores de la quebrada La Paulita, así que también hay un cierre en ese sector, fanáticos, para que ahí lo tengan muy en cuenta, para que lo tengan muy presente por si está pensando en transitar por esos lugares, para que tomemos rúticas alternas, fanáticos del sol. ¿Listo? Mucha salsa en este viernes, calorcito sabroso el que está haciendo a esta hora, la compañía y la buena vibra de tu familia Sol, y también las grandes noticias. 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

0: convencional. Fanáticos, ya son las 2 de la tarde, 11 minutos. 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Aquí donde decimos asoléate que te conviene y en donde todos cantamos.
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0: ¡Cántalo, Medellín! ¿Cuál, cuál? La radio oficial de la salsa a esta hora al aire, acompañándote con mucha sabrosura, mucha salsa, mucha salsa. Aquí donde dirige Diana May Repisa, la chica del apellido sabroso. Tu familia sola a esta hora te acompaña. Yo soy Lian al aire. Con toda la buena moral, con toda la buena actitud y también con mucha salsa, fanáticos del sol. Y a esta hora nos vamos para las calles. Sí, nos vamos para las calles porque Durán quiso irse a callejear. Por lo general el que se va a callejear soy yo, pero este muchacho se antojó para irse hoy para las calles. Así que un abrazo para usted, Durán, desde Autolanda. Cuénteme esas buenas noticias que hay para los fanáticos del sol a esta hora. Hermano, asoléate que te conviene.
2: Que te conviene, Lian. Abrazo fuerte para ti, para todos los fanáticos del sol. 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

0: cantautor puertorriqueño, ella no tiene la culpa, se llama Charlie Cruz. A esta hora y tu fin de semana lo disfrutas con la buena salsa del sol. Son las 2 de la tarde, 26 minutos, 107.9.
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5: Sí, fanáticos, es el mejor día de la semana y también es el mejor día que trae las mejores noticias, y las mejores noticias siempre las escuchas aquí en El Sol Medellín 107.9. Y esas buenas noticias, encantado que a esta hora las traiga Durán con Sal de Sanamá para los fanáticos del Sol, que en este momento se encuentra desde Autoland. ¿Cuáles son esas buenas noticias? 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Durán, adelante.
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Y un saludo para todos los que se encuentran lejos de la tierra, los que se encuentran lejos aquí en Colombia o los que se encuentran en otros países y en otras ciudades. Yo sé que pronto volveré a ver tus montañas Caracas o tus montañas Medellín, o volveré a ver tus montañas de donde sea que tú vengas, fanático del sol. Mucha fe y mucha esperanza que pronto estarás nuevamente en ese lugar que tanto amas y que tanto quieres. 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

0: perfecta. En aquel tiempo, esa gran agrupación que reunía grandes talentos de la salsa, incluyéndolos a ellos, Marc Anthony y La India. A esta hora convivir lo nuestro en esta tarde de Viernes Fanáticos.
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0: 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Mi hermano, adelante, papá.
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0: 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En el sol son las
1: 3 de la tarde, 4 minutos, 3-4 en el sol.
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0: 107.9, qué alegría como siempre acompañarles a todos ustedes fanáticos del sol. Ha sido una tarde maravillosa, muy buena vibra la que hemos compartido y también buenas noticias aquí donde dirige Diana Mer Pisa, la chica del apellido sabroso. A esta hora está este pechito Lía, acompañándote con mucha sabrosura, y en las calles de la ciudad está con todo el gingeré Durán con salsa nomás, que está en compañía de Suzuki Autoland con muchas más noticias para los fanáticos del sol. Adelante, papá.
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0: Hace poco estuvo de cumpleaños este señor. Se le conoce como el romántico de la salsa, Tony Vega. 3 de la tarde, 22 minutos. 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
3: El sol, fin de semana con tu familia del Sol Medellín. 107.9. Avanza esta tarde. El reloj lo marca a las 3:35 minutos. Y es momento de regresar a Suzuki Autoland en la Avenida del Poblado, en donde Durán con Salsa Namá sigue, aparte de mucha salsa, con mucha más información para este fin de semana. Adelante, Durán.
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4: 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Y bueno, este fin de semana, prográmense porque aquí lo van a estar esperando. Mucha salsa lo que hay este fin de semana con el Sol.

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El fin de semana, la salsa bien sabrosa y también, ¿por qué no?, una cumbia bien deliciosa como la canoa ranchada que hace el grupo Niche con la voz de Javier Vázquez. En este fin de semana, el mejor día de la semana con el

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0: Y a esta hora finalizamos con nuestra transmisión especial que tenemos directamente desde Suzuki Autoland. Así que, Turán, cuéntele a los fanáticos del Sol qué se nos queda en el tintero en esta tarde.
3: Lian, a usted, a los fanáticos del Sol y a Daniela, quiero invitarla para que ahora esté muy atenta a las redes sociales, porque de todos los vehículos que hemos estado hablando durante nuestra transmisión, ahí lo van a poder ver los fanáticos del Sol, ¿le parece?
4: Claro que sí, y es más, también pueden mirarlo en las redes sociales de nosotros, en Autoland directamente o Autoland Suzuki.
3: Perfecto, bueno, ya vamos finalizando nuestra transmisión y quiero que le recordemos a los fanáticos del Sol las marcas que hemos mencionado, algo bien puntual para que ellos de una vez la cojan y este fin de semana, mejor dicho, allá es el lugar, voy para allá, Avenida del Poblado, Autoland.
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3: 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O sea, no estamos saliendo de uno y del éxito que ha generado estos vehículos de los que estamos hablando, sino que ya vienen otros, ¿sí o qué?
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3: Daniela, gusto tenerte aquí en los micrófonos del Sol 107.9. 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
3: Daniela, muchas gracias.
4: No, a ustedes por estar acá.
3: Ya lo saben, fanáticos del Sol Medellín, nos vamos despidiendo con la transmisión impecable de Mario Incapié. Aquí nos acompaña también un equipo de trabajo maravilloso. Gracias a los que se conectaron a esta hora, la dirección de Diana Merpisa, la chica del apellido sabroso. Lian al aire a esta hora, soy Durán con Salsa Namá. Pásenla rico, buen fin de semana con el Sol.
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0: me vino al pelo. El señor Bongo, Roberto Roena, su orquesta Apollo Sound. El éxito, ¿cómo te hago entender? A la hora, 4 de la tarde, 11 minutos, y estamos calentando. Sí, señores. Ay, ay, ay.
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0: Con salsa gozando y disfrutando, fanáticos. También les cuento a todos ustedes mucha atención, los que están en este momento viajando para otros municipios, especialmente para San Jerónimo.
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0: A esta hora se presenta cierre en la vía 4.1, Medellín-San Jerónimo, a la altura de Las Ladrilleras, sentido oriente-occidente. Ah, bueno, mejor dicho, los que vienen de San Jerónimo para Medellín, sentido oriente-occidente, debido a un siniestro en la vía. Recomendamos transitar con precaución, fanáticos de los 107.9. No, sí, mejor, los que van para San Jerónimo. Sentido oriente-occidente, en este momento hay un siniestro en la vía, hay cierre en la vía 4.1, Medellín-San Jerónimo, a la altura de Las Ladrilleras, fanáticos del sol. ¿Listo?
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0: 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Tarde maravillosa de viernes, el mejor día de la semana. Y quiero ver los reportes de todos ustedes, fanáticos del sol, a través de nuestro WhatsApp. ¿Desde dónde nos están escuchando? ¿Dónde están disfrutando este fin de semana? A esta hora ya están saliendo de la oficina, porque por lo general los viernes dejan salir un poquitico más tempranito a quienes tienen el horario de oficina. Aguanta bien delicioso salir de la oficina, y con este calor que ha estado haciendo, unas frías bien deliciosas. Sea lo que usted se tome, que sea una cervecita, que una soda michelada, una soda saborizada, una gaseosa, en fin. Vamos a refrescar este día caluroso que ha estado haciendo en la capital antioqueña con el sol 107.9.
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6: Cuatro de la tarde, 25 minutos en el sol.
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0: Él es el gallo salsero, Tito Rojas, fanáticos del sol. Y antes de la gran invitación que tengo para ustedes, les quiero contar
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0: A esta hora, fanáticos del sol, mucha paciencia. Los que van por la avenida regional, hay mucha carga vehicular en toda su extensión. Toda la avenida regional en este momento está bastante congestionada. Para que lo tengan ahí en los radares, fanáticos, puede que se esté moviendo un poquito, pero hay mucha carga vehicular. Si usted de pronto está en un taquito, no importa, vamos a disfrutar buena salsa con el sol Medellín. 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

0: precisamente ayer, 16 de julio, también la recordábamos a ella, el cumpleaños de Rubén Blades, y también recordábamos la partida de la guarachera de Cuba. Una icónica e inmortal mujer que siempre va a quedar plasmada en la historia de la salsa como la reina de la salsa. 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
1: 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En El Sol son las
2: 5:35 minutos en El Sol, Medellín.
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1: Un saludo especial para colocar en nuestra emisora El Sol. Yo soy la muerte, yo soy la muerte.

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1: Hola, El Sol, mi nombre es Isabela y quería escuchar la canción.

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